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0: Ponte a hacer parodias, es viernes, deja de estar fregando, ¿ok?
1: Ande, güey.
0: Ahorita vengo, voy de estoy en mis días difíciles, voy a...
1: ¿Te bajó otra vez?
0: Cuando estás en tus días difíciles te baja garbanzo todo el día, ¿ok?
1: Todo el día.
0: ¿Qué no sabes?
1: Es que él nunca ha estado con mujeres, no sabe cómo funcionan fisiológicamente, Choco. El garbanzo no sabe que ustedes tienen un liqueo cada mes.
2: ¿Un liqueo?
0: ¡Qué estúpido!
3: Este güey se pasó un liqueo, no se dice así, güey. Eso está muy, muy, muy vulgar. Se dice, cada mes se les descongela el bistec.
0: No. Se les descongela el bistec. ¿Saben qué? Ya me voy. No estoy de buenas. Y yo me pongo sentimental y a veces me dan ganas de llorar en estos días.
1: Pues, Brody, ahí está, Brody, Bombón de la Sierra.
2: ¿Bombón?
3: ¿Bombón de la Sierra?
4: ¡Hola, primo!
3: No, hombre, primo, yo me saqué de ser una mujer, una morra, güey, de esas buchonas, un vato, güey, el bombón de la sierra.
4: A lo mejor ni soy, nomás que como que se me sale mi apá en rato.
2: Ah, bueno.
3: Oye, primo, ¿y cuál parodia vas a querer?
4: No, pues una bien perrona, ya la tenía planificada desde hace como unos 10 años, más o menos.
2: 10 años,
3: ¿cuál
2: no,
3: es,
2: man.
3: ¿Cuál es?
4: Una perrona, mira, fíjate que se van de parando estos dos chapulines, el manchero chido con el trueno.
3: Ey.
4: Pero en horas de jale y no van a jalar, ¿verdad? Y estos chapulines nos andan 10 pedos. Chapulines. Y luego como que llegan a un gasolín a comprar un boleto de lotería y el otro se pone a echar gas.
3: Ey.
4: Y entonces el ranchero chido pues va a agarrar el ticket y se la figura como que gana la lotería. Pero resulta que pues se la ganó, digamos, ahí le figura, pero se la ganó. Y luego dice, vamos a renunciar a esta radio, vamos a poner nuestra propia radio, vamos a comprar Radio Láser, dice el
3: Radio Láser, indias.
4: Algo por el estilo, ay, tú sabes. Ey. Y luego la otra vez de que empieza a llamarles a ustedes, que va a renunciar, que porque se ganó la lotería, y empieza a decir las verdades al garbanzo, al diablito,
3: a la choco,
4: al doggy, a ti, a la choco, a todos ahí, a hablar todas mis verdades y sacar todo el infinito resentimiento que trae ahí.
3: Perro ranchero chido, hijo de eso.
4: No, es una cosa bárbara, ya ves que el chapulín no tiene filtro.
3: Ese no tiene filtro, ya enojado.
4: No tiene filtro, ni pedo, ya sabrás, no.
3: Ni pedo, sí.
4: Pero saca verdad es chida, ¿no?
3: Es parodia, tú, cabrón, amigueto.
4: Y luego, no, pero tiene lo bueno. Ya al ratito el trueno va y lo escanea y dice, no, espérate, dice, no ganaste. Mira, aquí dice que tienes que hacer como 3 manzanas y tú sacaste 3 plátanos. Y el último, pero ya les había dicho todo.
3: ¡Había hecho todo!
2: 3 plátanos.
3: Se necesitaba 3 plátanos. El garbanzo con un plátano tiene ese ranchero chido goloso.
2: Y con 3 duraznos.
4: No, para que te bajes pues ahí, de cuenta y chapulín, pues bien pedo, piensa que se lo saca y empieza pues a...
3: Vámonos ya con la parodia, porque este va a acabar haciendo toda una historia. ¡Vámonos!
4: No, algo bien.
3: ¡Vámonos, señores! ¡Y es viernes! Pues salió muy buena la promoción, tu trueno.
5: Claro que sí, oiga, muchas gracias por acompañarme en la promoción. Fíjese que estoy muy agradecido con usted, ranchero chido. Vamos a hacer una carnita asada ahí en la casa, vamos a pasar allí a la licor por unas cervecitas.
3: Pues yo quiero un tequilita de ese tequila del bueno, es que es el centenario. Vamos a agarrar algo, hay algo, y vamos a agarrar unas papas, ahí vamos a agarrar eso. A mí me gusta de agarrar papas.
5: Está bien, vamos a agarrar, como dice usted, papas. Ahí me trae unos churrumais.
2: Malditos churrumais.
5: ¿Cuáles son sus favoritos?
3: Pues, ¿cómo que cuáles? ¡Los rancheritos! ¡Esos son los favoritos, los rancheritos!
5: Muy bien, tráigase los rancheritos. Aquí lo espero en la camioneta.
3: ¡Vale, pues! ¡Ey, chino! ¡Hola, amigo! ¡Ey, que te cámbiame el cheque y dame unas, y este seisito y esta, dame una botella de esas de centenario y de una vez dame un despa raspale ahí! Amigo, ¿cuál quiere usted? Mira, aguachos, ya dejaste de vender barbacuanas ahora aquí en la Lakur.
6: Sí, amigo, ¿qué quiere usted? ¿Un rasca de cuáles? ¿Las de frutitas?
3: Dame ahí de frutitas, dame ese de frutitas. ¿No tienes cerveza más fría?
1: No, madre.
3: Sí, tengo cerveza más fría. Tú, Juan, pásame.
1: Siempre los chinos tienen un paisa que les ayuda.
3: Juan, tráeme unas botellas de esas. Tú eres amigo.
1: Todos los güeyes de las...
3: Amigo.
1: Todos los hindús, todos los coreanos, todos los chinos de las licors te dicen amigo, güey.
3: Oh, amigo. Amigo, te compra mucha cerveza, mexicano. Toma mucho.
6: Tomamos mucho, mira. Dame ese, déjele raspo aquí. Ay.
5: Mientras el ranchero chido iba con el trueno, se da cuenta que gana.
6: A ver, déjele raspo, uno nunca gana nada, nomás la...
3: Ya nomás por comprar uno.
6: ¿A qué? Ya no.
3: Gané la lot. ¡Ey! ¡Gané! ¡Tú trueno! ¡Súbele a la música que traes ahí en la camionetona, mamalonera!
5: ¡Ah, caray! ¿Qué es lo que pasó, mi ranchero chido? Aquí póngame las cervezas aquí.
3: ¡Era! ¡Hasta me puse amarillo! ¡Ganamos! ¡Ganamos la cabrona lotera! Aquí dice, era. Era. 600 millones.
5: No, es medio millón. ¡Medio millón, mi! ¡Venga!
3: ¡Trueno! ¡Somos
4: ricos! ¡Padre!
3: ¡Esto, trueno! ¡Ahora, Sira! A ver, pa, vamos a llamarle ahí. Ya estoy hasta la madre, ir al show de dando la chocolata desde onda hasta Los Ángeles a subir la cabrona subida del conejo ahí, el trafical, y dos peor en viernes, ¿no? Y luego, para lo que me pagan, pásame ahí para llamar, márcales ahí.
5: Oigan, y además podemos comprar otras radios, podemos comprar la radio láser, podemos comprar estaciones grandes, todas las de Univisión, podemos comprar con ese dineral, mi ranchero chido.
3: No, hasta vamos a comprar voluntades, con esto. Man. Vamos a... Ahí está la llamada, ahí está. Bueno. Tú, pendejo.
1: ¿Qué pasó, ranchero chido? ¿Qué onda? ¿Qué trae? ¿Anda pedo qué?
3: A mí no me andes de chistoseto, a mí cuál es ranchero chido, ni qué nada, yo me llamo Octavio.
5: Ajá,
4: don Octavio, por favor.
3: A mí dígame, don Octavio, cuál ranchero chido, ni qué la chingada. Miren, aquí soy, te está hablando el ranchero chido.
1: Oiga, ranchero chido, aquí estoy con Erasmo, ¿qué pasó?
3: Tú cállate, pendejo. Mira, a ti también te voy a decir algo. Locutores, el cabrón trueno que aquí lo traigo. Y desde ahorita te digo, era su programa, vamos a decir la pura verdad, su programa. Puro cabrón chocolatazo repetido.
1: Oiga, que aquí está el
2: Traes unas fresitas, ¿no?
3: Ya que y tú, Garbanzo, también, a ti ni te digo, ya todos te dicen. Nomás te voy a decir algo. Era, Garbanzo, salte de ese programa, nomás te están explotando. No sé qué, pero te están explotando porque talento no tienes, estás bien pendejo también.
2: Ranchero chido anda muy violento.
1: Anda de borracho, brody.
3: ¿Qué pasa, güey? No estoy borracho, si quieres mándame la patrulla para que me hagan un camión alcoholímetro para que veas que no traigo cero alcohol, apenas llegamos a la licor ahorita. Le estoy llamando porque me gané la cabrona lotería y ahora sí voy a empezar a mandar a sumar a todos.
2: Ranchero chido.
3: A todos, hasta el Seleno.
1: Aquí lo tenemos, ranchero chido.
3: Hola, ¿qué algo de una vez? Tú la neta no eres mujer, eres jotillo, ¿pa' qué te quiero?
2: Ay, qué feo, alguien le hizo alguna brujería.
1: Cuélgale mejor.
3: ¿Cuál brujería ni qué nada? A todos, era. Que me quieren. Habla uno cosas allí, nomás lo quieren corregir a uno. Están hablando algo y así no se dice. Así no se dice. Eres cuando uno trae dinero, se dice, cabrón.
5: Oiga, ranchero chido, estoy bien revisando el papelito aquí, no hace match.
3: Espérate, tú también, cabrón.
5: No, es que no se ganó la lotería, ranchero chido.
3: ¿Cómo?
5: Es que dice que, mire, tiene que completar 4 platanitos, o sea, tiene 3, y tiene que hacer la conexión hacia abajo con el otro plátano para que le haga la conexión para que se pueda ganar el dinero.
3: Hijo de su madre. Entonces no ganamos. Oigan, les quería decir algo. ¡Ey! Me están llamando ahí. ¡Bueno!
1: ¡Hora, viejo pendejo!
3: ¡Ey! ¿Qué me?
1: ¡Hora, pinche viejo guango!
2: ¡Hora, pinche viejillo!
5: ¡Hora, estúpido!
2: ¡Pinche momia!
5: ¡Vete a la chingada! Ahorita me voy a dar un pedazo en el hotel, estúpido.
3: No,
6: mi amor, espérate. ¡Ey! ¡Ey! ¡Ey!
1: Quedaste contentito.
6: Ahí estamos, primo.
7: Valió para pura todo.
6: Ya ves, güey.
7: Está bueno, primo. Esto es tu chingada, que no.
6: Pues ya sabes, además esto no es parodia, así es la gente cuando agarra feria. Ya regresamos.

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5: Nos vamos con el chocolatazo a Honduras. Tengo a Sidley, le va a hacer el chocolatazo a su esposa Eliana. Ustedes tienen un año de casados, pero también tienes un año sin verla, o sea que tú te casaste, dejaste Honduras y te fuiste a los Estados Unidos, Sidley.
6: Sí, estuve ahorita como seis meses en México, en Monterrey, y de Monterrey me cruzaron para acá, y tengo aquí como 5 meses.
5: Ahí se completó el año fuera de Honduras. ¿Y cómo te ha ido? ¿Le has mandado dinero a tu esposa?
6: Sí, siempre, incluso estando en México los 5 meses, siempre estuve trabajando allá en México y le mandaba dinero a ella para la comida, porque quedó embarazada. La comida, lo que necesitara. Siempre estaba pendiente de ella.
5: Qué padre. ¿Y cuánto tiene ya de nacido tu hijo?
6: Tiene 3, 4 meses. Va a cumplir 4 meses.
5: ¿Y por qué le vas a hacer el chocolatazo a ella?
6: Tengo duditas, no sé. De vez en cuando me sale con unas excusas que voy donde la hermana, que es piloto. Entonces me quedaron ahí como duditas.
5: O sea que ella va a lugares, pero igual tú como que tienes la duda que se va a otro lugar.
6: Sí, exactamente.
5: ¿Y cada cuándo le mandas dinero? ¿Cuánto dinero le mandas?
6: Todas las semanas. Le mando 100, 150. 200.
5: Más de 10,000 pesos al mes, como $500.
6: Ajá, $500 por mes.
5: Tu niño tiene 4 meses, ¿cómo se llama?
6: Igual, Sidley.
5: Sidley, igual que tú. ¿Y quién te puso Sidley? ¿Por qué?
6: Solo que mi papá solo inglés hablaba y así me puso.
5: ¿Tu papá solo hablaba inglés?
6: Sí, él es de Robatán, es una isla turística. Va mucho gringo para allá. Y para conseguir un trabajo allá necesitas hablar inglés para venirte embarcado o conseguir un trabajo embarcado. Allá conocí a mi mamá, la embarazó y se quedó allá.
5: Ok, ¿y ahí está con tu mamá?
6: Sí, no, mi mamá hace un mes falleció, lastimosamente.
5: ¿Tu mamá?
6: Sí.
5: Oh, lo siento mucho. ¿Y tu papá?
6: No, mi papá sí, ahí está con vida, gracias a Dios.
5: ¿Él solo hablaba inglés y ya habla español?
6: Habla un poquito español, pero se le hace más fácil inglés.
5: En esa isla hay mucha gente de raza negra, ¿no? ¿Él cómo es?
6: No, nosotros somos negros, de raza negra.
5: Ah, ok, ¿y también tu mamá?
6: Mi mamá era blanca.
5: O ella era blanca, bueno, en paz descanse. Entonces, a ver, vamos a llamarle a Eliana. Yo creo que sí te va a mandar los chocolates a ti porque apenas hace 4 meses tuvo a tu hijo, pero bueno, no sabemos. ¿Le va a llamar el lobo? No haga ruido, ahí entró la llamada.
7: No creo que se la ligue el lobo.
8: ¿Aló?
9: Sí, bueno, por favor, con la señorita Eliana.
8: Sí, soy yo.
9: Perfecto, mucho gusto, Eliana. Mira, te llamo de una compañía de chocolates. Tenemos una promoción, la idea es darlos a conocer y lo hacemos pues mandándoselos a alguien especial que tú tengas, es totalmente gratis. ¿Tienes alguien especial a quien te gustaría que le mandemos unos chocolates de tu parte?
8: Bueno, pues.
7: Oh, no.
9: ¿De verdad? ¿Algún compañero de la escuela? ¿Algún vecino guapo por ahí o algo?
8: No.
9: De verdad, con esa voz tan bonita y no tienes a nadie.
8: No.
9: Bueno, pues ni modo, ahora me los vas a mandar a mí, ¿no? O igual yo te los mando a ti, ¿no? ¿A ti te gustan los chocolates?
8: Sí.
9: Pues si te sigues riendo así de bonito, te voy a mandar unos. Wow, qué bonito te ríes.
8: Gracias.
9: De nada, Eliana. Oye, pues estaría bonito conocernos más, ¿no?
8: No sé ustedes.
9: Pues sin ningún problema, ¿eh? Bueno, ahorita estoy trabajando, pero te puedo llamar más tarde. Nos ponemos de acuerdo y platicamos, ¿no?
8: Sí, está bien.
9: Perfecto, Eliana, ¿y tienes WhatsApp?
8: Sí.
9: Ahí te mando un mensajito, nos ponemos de acuerdo.
8: Vale.
7: Oh, no.
9: Ahí en el WhatsApp tengo mi foto de perfil para que me veas. Se escucha que tú eres una mujer muy bonita. Me imagino que eres muy bonita, ¿no?
8: No sé.
9: Lo dices por algo, ¿eh? Seguramente eres bonita, ¿verdad?
8: Sí. No lo sabría decirlo.
9: Seguro lo dices porque eres una mujer humilde, pero ¿cómo eres tú físicamente? A mí me gustan las mujeres bajitas, chaparritas.
8: Soy baja, peloito.
9: Uy, uy, uy. Bajita, cabello liso.
8: Blanca.
9: Bueno, no me equivoqué, sabía que eras una mujer atractiva. Me imagino que tu foto está ahí en el perfil del WhatsApp.
8: Sí.
9: Muy bien, digo, y aparte tu nombre es muy bonito también, Eliana.
8: Gracias.
9: De nada, pues te llamo al ratito. Oye, pero ¿de verdad no tienes a nadie?
5: Colgó, güey. Márcale de nuevo, ¿estás escuchando, Sidley?
6: Sí, estoy aquí pendiente.
5: ¿Cuánto hace que tuvo su bebé?
6: 3 meses, va a cumplir 4.
5: Dijo que no tiene a nadie y está muy coqueta ahí con el lobo y también quiere que le mande mensajito y todo, ¿no?
6: Sí, eso estoy escuchando.
5: Apenas está hablando con el lobo y ya le dijo cómo es físicamente y todo. Digo, eso no es normal. A ver, vamos, ahí entró de nuevo la llamada.
9: Ay, ya me estoy enamorando de ella.
5: Oye, no está contestando. Y si contesta, contéstale tú rápido, ¿ok?
6: Sí, sí, sabía.
7: ¿Está soltera, dice, primo?
6: Sí, está soltera, dice.
10: Por favor, deje su mensaje luego.
5: Colgó cuando le preguntaste que si no tenía nadie, como que se acordó, dijo, ah, sí tengo a alguien, mejor cuelgo.
7: ¿No le puedes marcar three-way, primo?
6: No sé cómo realmente.
5: Oye, pues no está contestando, pero digo, ya lo que escuchaste, ¿qué piensas?
6: No, pues, sinceramente, tenía mi idea yo, pero nunca pensé que fuera a decir algo así. La verdad.
5: Yo no la conozco, pero a mí también me sorprendió. Digo, acaba de tener un bebé, tú te has portado bien al parecer, y ya la escuchaste como el lobo, cómo hablaba con el lobo, ¿no?
6: Sí. No, pues, sinceramente, deja mucho que pensar. Esperaba más de ella, la verdad.
5: No nos está contestando. Oye, ¿tú le puedes mandar un mensaje donde le digas que conteste, que es de un teléfono privado, a ver si te contesta?
6: Sí.
5: Puedes hacerlo sin colgar, a ver, mándaselo.
6: Ahorita estoy en eso.
0: 5 minutos después.
5: ¿Ya te contestó?
6: No, apagó el teléfono, creo yo, porque no tiene los datos activos.
9: Chocolata, yo creo que no me colgó. Yo creo que nada más se le terminaron los datos.
6: No, porque tiene wifi ahí en la casa. En la casa tenemos wifi. Funciona siempre con wifi. No apagó el teléfono, creo yo. Otra sería marcarle más rato, ¿no? Para salir ya con la duda y decirle que qué pasó, que fue eso. Realmente no me lo esperaba eso de ella.
5: Muy bien, te llamamos en una hora entonces para ver si nos contesta.
0: Una hora después.
5: Ok, Sidley, ahí se está marcando. Vamos a ver si nos contesta Eliana.
7: Ahí está, primo.
6: Eliana. Eliana. ¿Me escucha? ¿Aló? Eliana.
5: Ya colgó. A ver, márcale por último, a ver qué pasa.
10: Por favor, deje su mensaje luego.
5: No, creo que ella nos va a contestar, pues hicimos lo que tú querías, escuchaste algo que tú no querías escuchar y ya pues tú toma una decisión ahí con ella.
6: Sí, está bien. Muchas gracias.
5: A ti, Sidley, la verdad lo sentimos mucho.
6: Bueno, gracias.
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6: Pidieron la parodia, vamos a escuchar.

0: tuvieron una parodia bien chida, escuchen a esto, ver. Y bueno, ayer ya empezó la NFL y aquí tengo esta parodia que se la estaba guardando, escuchen esto.
1: Ahora, primo, saludos a la señorita Chocolata, muy hermosa, es mi crush. Te saluda el George desde Green Bay, Wisconsin. Primo, quiero que me hagas una parodia de Polo Polo contando el chiste del león de melena negra. ¿Me avisas, primo?
0: Bueno, a ver si me acuerdo de la león de melena negra. Vamos a ver. Sí, me acuerdo. Yo me acuerdo que era, a ver, Polo Polo, el chiste del león de melena negra, así como...
2: A ver,
0: como...
2: venía este, ¿no? Era a las 4 de la mañana.
0: Bueno, vamos a ver. Tenemos que empezar, primero.
3: 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Polo Polo.
0: En paz descanse, Polo Polo. 20 años de Erasmo y la Chocolata, aquí lo tuvimos a don Polo Polo. Vayan a YouTube y pongan Erasmo Polo Polo. Yo le conté un chiste bien machín.
2: Lo hiciste reír bien, Erasmo.
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2: ¿Cómo están, Gon? Buenas noches. ¿No les pasa a ustedes que últimamente, no sé qué, pero así empezaban los chistes este cabrón? ¿Han escuchado ustedes de león de melena negra?
4: No.
2: Llegó este cabrón a Monterrey y dijo: ¡compadre! ¿Qué pasó, compadre?
0: Dijo: usted y yo, compadre.
2: ¿O qué? ¿Usted y yo qué?
0: Usted y yo, compadre, somos los cazadores más chingones de todo el mundo, compadre. Dijo: pues sí, compadre, seré yo, porque a usted le falta algo. Dijo: ¿qué me falta, cabrón? Dijo: usted le falta, mire nomás, aquí tiene desecadas las cabezas de todos los animales que ha matado, pero le falta uno, cabrón.
2: Dijo: ¿cuál?
0: El león de melena negra. Dijo: ¡no! ¡Sí, cabrón! ¡Le falta el león de melena negra!
2: Dijo: ¡puta! Dijo: ¡no, compadre! Dijo: eso me gustaba, cabrón. Le tiene miedo al pinche león de melena negra. Es un miedoso, cabrón.
0: Dijo: ¿sabe qué, compadre? Dijo: ¿qué? En este momento voy a sacar los vuelos.
2: Este cabrón agarra el vuelo y hasta África, cabrón.
0: Llegó allá con...
2: a la juca. Se los voy a cortar porque andaban buscando el león más peligroso del mundo. Che animal peligroso, cabrón. Ya había matado como a 5,000 cazadores. Y ahí estaban estos cabrones, hijo.
0: A mí se me hace que a usted le da miedo, compadre. Dijo: no me da miedo, cabrón, ya estoy aquí. Y voy a matar a ese pinche león de melena negra. Lo voy a matar right now, today.
2: Ya right now. Y ahí lo andaba buscando, cabrón, por la sabana.
0: Mire, compadre, no lo veo. Yo creo que ya me voy a regresar a Monterrey, compadre. Dijo: no sea culo, cabrón. Tenemos que encontrar el león de melena negra.
2: Sabía este cabrón que era el animal más peligroso. Y dijo: voy a ver cómo me voy. Y dijo:
0: compadre, me acaban de decir que por aquel lado, para aquel rumbo, es donde anda el león de melena negra.
2: Dijo: ¿a poco? Dijo:
0: sí, se me hace que tiene miedo. Dijo: no tengo miedo, cabrón. Vamos para allá.
2: Y ahí van, cabrón. Y ahí están esperando. Cuando de repente, el león de melena negra, cabrón. Compadre, no vaya a voltear, cabrón. Dijo: ¿por qué? Porque aquí atrás está león de melena negra.
0: Dijo: no, que no tenía miedo usted, compadre. Dijo: sí, pero Ya valió madre, compadre.
2: Ahí estaban los dos cabrones y el león de melena negra tras de ellos dos.
0: Oh, compadre.
2: ¿Qué pasó, compadre?
0: Oh, me voy a quitar las botas.
2: Oh, pues quíteselas, compadre.
0: Y páseme los tenis.
2: Dijo, compadre,
0: páseme los tenis, cabrón.
2: Le dio los tenis. Y el león estaba a punto de atacar. Cuando de repente, cabrón, dijo, oiga, compadre.
0: ¿O qué?
2: Ya se puso los tenis. Dijo, ya, compadre. ¿Y usted cree que va a correr más rápido que león? Y el compadre dijo, más rápido que león, no. Pero más rápido que usted, sí, cabrón.
1: Ahora, primo.
0: Salud, ya, ya.
3: Bueno, maldito. Ay, Polo Polo.
0: Todo por unos boletos.
3: ¿Y ya qué?
0: Todo por unos boletos.
3: Hasta con palomitas iba incluida esa parodia, ¿eh?
0: Sí, sí. Qué bonito se ve la gente comiendo palomitas. Ey. Ahí se los quitan. Ah.

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1: Buenas tardes, este es el show más chido, ya es viernes. Oigan, si tomen, si tomen, contrólense. Hay gente
4: si tomen,
1: que toma.
4: Deja de tomar.
1: Hay gente que toma. Hay gente que toma y no se controla. Pierden el control.
4: Hijos de la.
1: Última vez que tomo ya, garbanzo.
4: Güey, güey.
1: Ya no supe qué pasó, garbanzo.
4: No me estés tocando porque me caliento, dijiste.
1: Hace una semana en el Auditorio Nacional.
4: No más.
1: Bueno. Dos. Es más, quebramos focos históricos del auditorio.
4: Oh, sí.
1: Ya no va a pasar, hermano, ya no.
4: Ok, sí, está bien.
1: Sí.
4: Eso mismo dijiste hace 3 semanas.
1: Tú no tomas, güey, tú eres mi amigo, deberías ya decirme, güey, hay que tener una clave, güey, para que tú digas ya, güey, Erazo, ya vámonos, güey.
4: Güey, ya sabes cuál es, güey.
1: No, ya nada, ya.
4: Te dije 3 veces y ya te valió la clave, güey.
1: ¿Cuál era la clave?
4: Ya, güey, no más, ya. Ya, ya, ya. Y tú, ¡ah, oh, yo sí puedo!
1: Ay, güey, ya no. Bueno, última vez. Señores, vámonos con las en qué.
4: Ya tengo la clave. América va en segundo lugar. Desde ahí ya.
1: No se me baja la peda, güey. No sabes cómo dije. Oye, güey, a la América le metieron un gol a Chivas de chilena.
4: Ande, pero con eso.
1: Uy, güey, okay. Sí debe doler, porque yo por ahí ya va una semana y todavía andan que...
4: ¿O todavía? No. Bueno, sí.
1: Ya sabemos. ¿Qué, maestro Doggy?
5: Bueno, vamos a las encuestas, ¿verdad? De del maestro América, tus borracheras, el garbanzo, el diablito.
4: Eso yo todo, respetuoso, el... ¿eh?
5: Ajá, ajá, ajá. Oye, les tengo un tema muy bueno hoy, ¿eh?
4: ¿Sí, maestro?
5: Se va a llamar el tema de el amparo.
4: El amparo.
5: El amparo. Ah, caray,
1: está okay. Chido.
6: El amparo.
1: Bueno, nosotros mañana nos vemos en Nueva York, primeramente Dios, ahí vamos a estar en la calle, bueno, vamos a estar en la ciudad de Yonkers, Nueva York, ahí vamos a estar en la tienda Stu Leonard's, que es una licorería con nuestro amigo Carlos Salcido, allá el de Jalisco, allá de, ¿cómo se llama? ¿De dónde es Piolín, güey?
4: Ocotlán.
1: De Ocotlán, babuchón, no seas imbécil.
4: Aquí
1: le han
4: acostado
1: ahí. Lord Leoners. Vamos a estar de 12 a 1 y luego más tarde de 2 a 3. Vamos a estar en Paramus, New Jersey, de 2 a 3. Y luego ya en la tarde de 6 a 7 ahí en River Age, New Jersey, en Total Wine de 6 a 7. Vayan a las redes. Carlos Salcido, la leyenda, los compas de Tequila Centenario, el Garbanzo, la estrella del show y yo. Ahí vamos a estar cotorreando con ustedes. Ahí nos vemos, bandita. Vámonos con la encuesta número 5, maestro Doggy.
4: Number 5.
5: Come on, teacher. Oye, brody, la pregunta que hizo el Erasmo era del 22 de septiembre, se celebraba el Día del Mundial sin coche.
1: Sí, fueron muchas de ese, de los carros. Día Mundial sin carro, para que no anden contaminando el mundo. Que por cierto, güey, que la contaminación se andan ya derritiendo los, ¿cómo se dicen?
5: Los glaciares.
1: Y que, güey, allá en Suiza se derritió un glaciar que pues ya tenía mucho que no, pues no, es más, no se ha derritido. ¿Y sí sabes qué pasó, güey?
4: No.
1: En 1963 se cayó un avión y ya lo encontraron.
4: Oh, no, no más.
1: Sí, güey, pues, pero había gente, güey. O sea, murió gente y como en aquellos años no había tecnología, güey, como ahorita. O sea, en aquel tiempo caían ahí, o sea, adiós. Wow. Lo que sí encontraron chido fue un atún que llevaban ahí, está, güey.
6: Un atún.
4: No, qué era, poca.
1: No, eras no.
6: Un atún.
4: Pensé que ibas a decir que encontraron una vela prendida. Ya se sabe.
1: Digo, que la pega, apaga tu vela. Te creo, hijo.
4: Ya, una torta.
5: En se primera pasa. Clase iba en el atún ahí.
1: No. Sí, y la gente, pues sí, está ya, pero el atún, bueno.
6: ¿Está la gente? ¿De verdad?
1: Sí, güey. Wow. Sí, sí, sí.
4: Salieron corriendo después, güey.
1: O sea, dijeron, ay, descongélenos. Uno, dos, tres, por. ¿Te acuerdas cuando jugabas a?
4: Sí.
1: ¿Cómo se llama?
4: Este.
1: Sol y.
4: No era.
1: Era como la traes, güey. Como la traes, pero era algo de sol, que te tocaban y luego tus amigos podían rescatarte, güey. Ese güey
4: te tocaban.
1: Te congelaba, te quedas ahí como güey. Y venía tu amigo que era el sol y corrían. Bueno. Paz descansen esas señoras, esos señores, niños, niñas, pilotos, aeromosas.
4: Después de que dijiste que el atún estaba bien perro.
1: ¿Qué, güey? ¿No dije nada de ellos? Dije que
4: pero encontraron el atún. Eso yo no estoy diciendo que fue malo, nada más que después de que dijiste del atún.
1: Bueno.
5: Oye, güey, ¿cómo pasamos de que el día sin carro?
1: Porque no para no contaminar, la contaminación es el calentamiento global hace que los glaciares se derritan. ¿Por qué se derritieron? Porque encontró un avión para allá, güey.
4: Bueno, no te da tiempo de decir la encuesta, te digo un dato importante de carros.
1: Dale.
4: Basado en el número de autos eléctricos que se han vendido solo aquí en Los Ángeles, tú pensarías, pues ya bajó la contaminación y eso ayuda al medio ambiente, ¿no? Ni siquiera el 1% ha reducido con tantos carros que hay.
1: ¿Ni un por ciento?
4: Ni 1%.
1: Pero ¿sabes lo que es lo que contamina, dicen, verdad? Las llantas, güey.
4: Y otras cosas
1: también. Las llantas es una de las cosas que más contaminan. Y lo de las vacas también.
4: Sí, los gases.
5: Oye, pero en Los Ángeles no hay muchas vacas, ¿o sí?
4: Ah, ya vamos. Ah. No.

0: nosotros.
1: Wow. Ese Doggy le volvió a hacer.
0: Encuesta número 5, el 22 de septiembre celebra el Día Mundial sin Coche. ¿Qué camioneta prefieres, Diablito? ¿Ford, Toyota, Dodge o Chevrolet?
2: Ford.
0: Garbanzo.
1: Toyota.
0: Maestro Doggy.
2: Ford.
0: ¿Cuál diseño, Diablito?
2: El Expedition.
0: ¿Y tú? No, camioneta.
2: Pues ahorita es la Raptor, Ford Raptor.
3: Exacto, por eso elegí la Ford, por la Raptor, brody.
1: La Tundra es buenaza.
0: ¿Cuál? La Toyota. Tundra,
1: sí.
0: Órale, pero es más como ya muy seria, ¿no?
2: Sí, señor.
1: ¿Sabes qué? ¿Sabes que ese carro iba bien, pero de repente empezaron a copiar exactamente lo que es la GMC Sierra, idéntica? La misma caja.
0: Es que dales cachanza, güey.
1: Igual.
0: Es que ya sacaron todos los diseños, güey. Hubo un punto donde ya la Chevrolet la hacían como la Dodge. Con la figurita.
1: Sí. Bueno, pero igual ya no parece Toyota antes.
2: Sí. Ford Raptor all the way, bro.
0: No, yo la neta la...
1: Muy cara la Ford Raptor.
0: Yo la neta, una Chevrolet de que no sea crew cab, que sea así de para dos personas, para traer una, que sea blanca, güey, con una así bajita, una cuadradita, para traer una morra aquí, güey, con puras de chalino, güey. Así perrón, mira, con un sombrero acá, machín, mi camioneta.
1: De ladito, de fondo, así.
0: Se ha llegado el momento, chatita del alma, de hablar sin mentiras.
1: Así hay que dejarle, güey.
3: Sí, bro. Mejor traigan la bicicleta.
0: Pues ahí les va, ¿qué es lo que ganó Chevrolet? La banda prefiere tener una camioneta Chevrolet, 33%. No. En segundo lugar está la Toyota, que dice el Garbanzo, 31%. En tercero está la Ford, 24%. Y 10% prefieren la Dodge. Encuesta chida número 6, el 22, otra vez. Les prometo que es diferente. El 22 de septiembre celebra el Día Mundial sin Coche. ¿Qué carro de estos prefieres? ¿Nissan, Toyota, Honda o Tesla?
1: Tesla, 100%.
2: Tesla.
0: Maestro.
3: El Honda dura mucho. Y es muy... Tiene buenas garantías, brother. Nice.
0: Chale. Yo prefiero un Toyota, el Toyotita nunca falla. Ese Camry y ese ¿cuál
1: el
0: es
1: Corolla, el Corolla? El Corolla,
0: sí, güey. Yo conocí una morra que traía un Corolita, güey. Y pues ni modo. Si ese Corolita hablara, maestro.
3: No. Ah, mira, qué bien, brother.
0: Si hablara ese Corolita, ahí por todo el... Ah, ¿para qué digo freeways?
1: No.
0: Oye, que ganó el Toyota, güey.
1: Toyota es buenazo, Toyota, buena
0: Toyota,
1: marca.
0: Toyota, avanza confiado.
3: Vive tu vida en el camino.
1: ¿Cómo se llama la muchacha que sale en esos comerciales de Toyota? Estaba bien.
0: Hola, esa morra.
1: Sí, ¿no?
0: Pero no es conocida.
1: ¿Ah, no? Doggy, ¿no? ¿Ahí tienes ahí nada?
3: No, señor, yo no veo televisión.
1: Ay, no,
0: Nissan quedó en tercero y en cuarto quedó Tesla, güey. Es lo que dicen. Vámonos con la encuesta china número 8. Después de un empate 2-2 del clásico de Chivas América, a la 8.
1: O 7.
0: O la 7. Hoy, septiembre 22, inicia el otoño. Eso lo hicimos el 22. Ey. El otoño inició. ¿Tu estación favorita del año? ¿Primavera, verano, otoño o invierno, Garbanzo?
1: Invierno, 100%.
0: ¿Diablito?
2: Otoño.
0: ¿Maestro?
1: Otoño.
3: A mí otoño es como que está en medio del frío y el calor, ¿no?
0: ¿Qué dijo este güey?
1: Otoño.
0: Otoño.
1: Otoño.
2: Es una mezcla de verano.
0: Esa estación del año ya es de antaño ya. Y primavera, a ver, ¿qué dijo la gente? La banda prefiere como el Garbanzo el invierno, 33%. Se ve que no vives en Chicago, ¿verdad?
1: Es correcto.
0: En segundo lugar quedó el otoño, lo que dijo el maestro y el Diablito. El que a mí me gusta más quedó en último. Primavera, 18%, y verano, a mí me gusta más el verano, sí. Sí, güey.
1: Bueno, mi segundo sería el verano, pero bueno.
0: Mira, güey, quieren hacer sentir, casi siempre las morras dicen esto. A mí me gusta el invierno. Así es de mujeres, ¿o no, maestro?
3: Sí, por eso yo sé que lo escogió el Garbanzo.
0: Quiero decir por qué.
1: Para estar con...
0: Se pone en su taza, güey, y se pone en el sofá y cruza sus piernitas, güey. Está bien chido. Pues se pone a ver Netflix y la ventana afuera se ve así frío, ¿no? Y este, y así.
1: Como el vídeo bonito.
0: Así es como el invierno. Entonces, a mí me gusta, o dicen, me encanta la lluvia. ¿Quieren hacer sentir mal una morra? Nomás digan, cuando digan eso. Me encanta la lluvia. Tú le dices, oh, no, a mí es que, como yo, pues mi jefe, mi familia, todos trabajan en el campo. Ah. Y este, pues casi están al día, ¿verdad? Y al cheque, entonces un día que no van a trabajar a veces, y pues la ayuda. Y tengo amigos también que trabajan en el roofing. Y pues hay gente que trabaja en la construcción o de jardineros, y la lluvia los para. Y ya no. La neta, eso a mí, como la lluvia no me da. Ay, no había pensado en. Entonces, oh, se sacan de onda, pero nada, está chido.
1: Es un desgraciado, papuchón.
3: Garbanzo, ¿algún día has tenido intimidad? No importa si es hombre o mujer, así como. Porque se mete uno en lo que no le importa. Con lluvia.
1: Con lluvia, muchas veces. Sí, sí, sí.
0: ¿Tú, Dialito?
3: Ya. Yeah.
0: ¿Sí? ¿Cómo?
3: ¿Cómo que cómo?
0: O sea, en el cuarto o pegadito a la ventana.
3: No, afuera, outside.
0: Oh, afuera, güey. Yeah. ¿Tú, güey, afuera?
1: En el carro.
0: No, afuera, sí, a la
3: carretería. No, no, no, no, no, el cofre, así.
0: Maestro.
3: Sí, una vez en un río, brody.
1: Cálmate, Huckleberry Finn.
3: Está bien, o sea, no he tenido nada que ver en el río. Es más, siempre ha sido.
1: Tiene que ver un río. Ay, con sí, lluvia.
0: Ya me enojé.
3: No lo has hecho, brody. Y luego empieza a crecer el río. Y esa es la clave, dices tú. ¿A qué horas vas a llegar al clímax? Cuando oigas que el río viene creciendo.
1: Ay, no.
3: Listo, ya hay que brincarnos y vámonos.
0: Hijos de
1: la.
0: O sea, le empieza a nadar.
3: Sí, cuando empieza a llover.
0: Y lo ya cuando se oye que viene esto ya.
1: Arriesgas tu vida, vámonos a la tierra. 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
0: Ramas, árboles, vacas, becerros con la creciente.
1: Unas casas ahí dando vueltas.
0: Y el maestro Doggy, córrele, súbete los pantalones.
1: Chale.
0: Súbete los frutos de Loom. Feliz viernes, señores. Ya regresamos. El show más chido. Tenemos muchos paros.

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15: Ya está la historia. Miguel, ¿cómo andas, primo? ¡Feliz viernes!
16: Primo,
15: ¿de dónde nos llamas?
16: De Ciudad Juárez, primo.
15: Ah, chulada, primo. ¿Qué parodia vas a querer?
16: Oye, primo, ¿sabes qué? Quiero una... Quiero que te dejes más en corona de fútbol picante.
15: Ey.
16: Donde está, pues, ya sabes, el José Ramón, el Tuca, Sague, y ya también es parte del programa El Piojo. Entonces, ahora resulta que el Piolín, el perro, es el productor de fútbol picante. Ah, y llega y le dice a José Ramón que ahora ya no van a hablar de fútbol, ahora es chisme picante, y empieza a contar cada uno un chisme.
15: Muy bueno. Está buena esa.
17: Muy bueno.
15: Entonces ya no van a hablar de fútbol, puro chisme.
16: No, que están diciendo cualquier nota de fútbol y que llega Papuchón, te la comiste, Papuchón, y dice que le dice a José Ramón que ahora tienen que hablar de chismes, y por ejemplo, dice José Ramón, ok, pues vamos a hablar ahora, y que cada quien diga una nota, por ejemplo, que José Ramón hable de esta, ¿cómo se llama? De Ángel Aguilar, que ya se separó de Cristian Nodal, o que se va a separar, o sea, que sean puro chismes, y luego que Piojo hable de Vicente, de Chente Junior, que ya por fin embarazó a su novia, okay, y que cada quien cuente un chisme así, por ejemplo, que el Tuca cuente de cómo está Bruce Willis, que ya no se acuerda de nada, y así, ¿sabes, primo?
17: Okay, muy bien, entonces Piolín va a ser el productor, les va a decir, para aquí paren con su fútbol y vamos a hablar de lo que da rating el chisme. ¡Vámonos, pues!
16: Échale.
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18: Hola, ¿qué tal? Buenas noches. Hoy en Fútbol Picante les tenemos lo último. El América y el francés están causando mucha controversia. Piojo, no, pues está enganchado. Yo cuando estoy en el América no hice un premio en francés, cabrón, porque no me lo trajeron. Pero pues me da gusto, ojalá le vaya bien, ¿no? Más que no le meta goles a Navas, porque yo soy entrenador y estoy aquí. Gracias, Piojo. ¿Qué pasó?
17: A ver, Pabuchón, que el perro, corte, vamos a ver. Pabuchón, eso no está dando rating, cara de perro.
18: A ver, no puedes decir rating, ¿por qué? ¿No tienes? ¿No lo conoces?
17: ¿Qué pasó, Pabuchón? ¿Qué pasó, Pabuchón? A ver, cara de perro, vamos a, aquí hay unas notas para todos.
18: A ver,
19: nota.
18: Oye, con todo respeto, ¿de qué se trata esto?
17: No le hagas emoción, Pabuchón, vamos a levantar el rating, cara de perro. ¿A qué venimos?
19: ¡A triunfar!
17: Perro, son, así que vamos a ver. Vamos a hablar de chismes de aquí en adelante. Va de nuevo. Vamos a ver. 5, 4, 3, 2. Corre la cámara, tú, Papuchón.
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18: No, hola, ¿qué tal? Buenas noches. Ya se supo. Ahora sí, Ángela está sintiendo pasos en la azotea porque parece que Cristian Nodal ya anda con otra. Eso y más hoy en Chisme Picante. Tuca, buenas noches.
20: Buenas noches, qué lamentable, mano. Tenemos problemas por un lado o por otro, porque también ya se sabe que Peso Pluma está teniendo problemas con su novia, y mira que este muchacho es un hombre que, pues que es un joven que tiene mucho futuro.
18: Gracias, Tucán. También tenemos a Miguel Herrera. Miguel, ¿cómo estás?
21: No, preocupado por caso, cabrón, que no tiene dinero, y pues, estamos que va a ser un OnlyFans, cabrón, hay que ver los OnlyFans, y pues, vamos a ver qué pasa ahí, ¿no? Porque pues, es una muchacha que tiene mucho talento, así que vamos a verlo, ¿no? Entonces vamos a ver qué pasa con eso. Sague, ¿cómo estás, Sague?
22: Hola, le saluda Sag de las gloriosas y poderosas Águilas de la América y la noticia José Ramón de Sofía Vergara que ya hablan de que está perdiendo peso y hablan de una enfermedad.
18: Muy bien, a ver, bueno, tenemos ya a nuestro reportero John Sockley, que está allá. John Sockley, que está en ¿dónde está Televisa, John?
23: Hola, ¿cómo estás, José Ramón? Aquí afuera de Televisa, acaba de entrar en este momento Alejandra Guzmán, que tiene problemas de alcoholismo y de drogadicción después de que murió su mamá. Están ahorita, la están internando, así que te voy a traer todo más adelante. Es unos rumores, les voy a adelantar algo, pero para mí que no la libra, ¿eh? Para mí que no la libra, ¿eh?
18: Bueno, está bien, John. A ver, vamos rápidamente aquí, Tuca, platícame.
20: Bueno, primero decirte que yo viví muchos años en Monterrey. Ahí vivía Gloria Trevi, era mi vecina. No. Y dicen que Gloria Trevi y Raúl Alejandro serán los galardonados en Estados Unidos. Así que les van a dar un premio de la herencia latina de Heritage Foundation. Gloria Trevi, seguramente no saben ellos que mató niños en Brasil. Naturalmente, de lo que se está diciendo, mano. Me dijeron que hablaran de chismes, pues vamos a meterle, mano. A ver, es lamentable, pero lo que sí es lamentable es que Pepe Aguilar, después de que le dedicarían una canción a Cris Cerdán, ya lo trae como su hijo. Vi unos videos donde anda en el soyate montando a caballo Cris Cerdán en el rancho de allá en Zacatecas. ¿Qué opinas de esto, Piojo? No, pues la hipocresía, ¿no? Pues no, le dedicas una canción, lo que es matar, y después los usa a los caballos de los abuelos. No, pues yo soy Team Majo, cabrón. Yo soy Team Majo y no quiero saber nada de eso, cabrón. Gracias, gracias. Bueno, está fútbol, perdón.
1: ¡Oh!
20: Chisme, ¿qué pasó?
1: ¿Papuchón?
23: Papuchón, échale ganas, ya estás viejo, tú. ¿Qué quieres, cocaína o qué, cara de perro?
1: ¡Oh!
20: Perdón, perdón. Ya regresamos, o más.
1: Ahí está la
2: parodia. Muy buena,
1: Miguel.
2: Sí, jalaría.
1: Esta parodia tiene que seguir, ¿no?
2: Tiene que jalar.
1: Tiene que jalar. Primo, gracias. Sí, saludos a toda la banda de Juaritos, allá a toda la gente del Paso. Gracias.
2: Saludos a Luis Bailón.
16: Hola, primo. Hoy, ahí cuando necesitan alguien perrote ahí que estén contratando, me dicen.
1: Sí,
2: para ¿conoces
1: empezar,
2: a alguien?
1: Para empezar con ideas. ¿Por qué tú conoces a ay, José. Ahí nos mandan las ideas mejor, nomás gratis. Ya. Regresamos, señores, bueno, en el pues show más chido. Primo, gracias. Ahí si tienes una prima, dice la canción, presenta.
2: Ah, bueno.
16: Un saludo, primo.
2: ¿Sabes?
1: ¿Para quién?
16: Ah, era para
1: ¡a
16: mí.
1: Nadie!
16: ¡Ah!

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0: ¿Cómo has cambiado, Erasmo? Antes ponías de las jilguerillas, Brody, y ahora pones de los virus. Maldita sea, el norte te cambió, Brody.
1: Los gorriones de Topo Chico.
2: Sí, sí, norte ya me cambió. Oye, los gorriones, güey.
1: Los gorriones de Topo Chico.
2: No, ¿sabes qué? Son ellos los papás de maestro del señor Luna.
0: Ah, sí, sí, Luna? Regios. De la Tracalosa. De Edwin Luna, el papá de...
2: ¿Neta?
0: Sí, el gorrión, no. El gorrión y el... Sí, Brody.
2: Oh,
0: es que está bien persa, señores.
1: Sí, Brody.
2: Bueno, a ver, vámonos, señores, con la parodia que nos pidieron de este lado, Carlos, que sí, como dice, como están, se lo
3: Primo, soy Francisco de Guerrero. Quería ver si me pueden hacer una parodia de que el Piolín le está ganando el rating y mandan al imbécil del Garbanzo a destruir la radio del Piolín, que se pone a hacer su... este cuate, y luego dice que quiere hacer su sonidero ahí en pleno programa y destruye el programa del Piolín y ustedes se van para arriba como siempre.
2: ¿Oíste eso, Choco?
4: O sea, el Piolín nos está ganando el rating y nosotros aventamos nuestro caballo de Troya.
2: Ándale. O sea, les metemos el caballo de Troya
0: y ahí está. Oigan, también, perdón, lo voy a decir en 30 segundos. Para que la gente entienda que es el caballo de Troya. Hace muchos años ganan la guerra supuestamente los de Troya y les mandan un caballo como diciendo nos ganaron, ahí les va para que lo tengan de regalo los que perdieron, pero un caballo gigante, meten el caballo a la ciudad, pero dentro del caballo venía lleno de los rivales. Estos brodis entran como buena onda, como un regalo, pero dentro del regalo estaban los que iban a atacar y queman la ciudad. Sí. Entonces, el Garbanzo es el caballo de Troya, o sea, como te mandamos Piolín a un brody que te ayude y es para que destruyan.
2: Maestro, ¿qué haríamos sin usted?

0: Pues, Garbanzo, entonces vámonos. Tú tienes que hablar con la Choco y decirle, Choco, me voy del show. Piolino está ganando y me acaba de llamar que vaya para allá.
1: Ok. Oye, Choco. Choco, ¿se puede pasar?
2: ¿Qué pasa? Pásale, Garbanzo.
1: Sí, oye, Choco, sí. Con toda la tristeza del mundo, me voy del show.
2: Garbanzo, han sido 20 años, no te puedes ir así.
1: Yo sé, Choco, es difícil.
2: Garbanzo, mírame a los ojos, ¿estás seguro que te vas a ir?
1: Sí, estoy seguro.
0: Oye, están llorando de verdad, güey.
1: Actuación, güey.
2: Garbanzo, ¿es en serio? Eras tú, cállate, estupijo.
1: Choco, es que ya es hora de partir y...
2: Pero, ¿a dónde vas?
1: Me voy a ir con Piolín.
2: ¿Con Piolín?
1: Con Eddie Piolín Sotelo, el papuchón.
0: A ver, di otra vez. Eso se ve chistoso.
2: ¿A dónde vas, Garbanzo?
1: Me voy a ir con Eddie Piolín Sotelo, el papuchón. Hashtag número uno, la casa de Piolín. Donde regalamos $10,000 la hora, papuchón. Porque aquí nos regalamos.
2: Ya sé que lo que vas a decir es una broma.
1: No, te la comiste. No, esto es de verdad, Choco. Aquí a lo mejor te la comiste, pero esto no es broma.
2: ¿Es en serio?
1: Es en serio, Choco. Me voy y pues nada más me resta decirte muchas gracias por...
2: O sea, te vas a ir con ellos porque son número uno, ¿verdad?
1: ¿Por qué te voy a decir que no? Es que este cuate sí está chido, Choco. Aquí, ¿qué? Mira. El Doggy amargado, Erasmo le va a la América, solo habla con Jardinel, le damos a unos de Pumas.
2: Está bien, Garbanzo, que te vaya bien.
0: Qué raro camina el Garbanzo ya.
3: Y así el Garbanzo parte del show, sin saber que era un plan de él para salvar el mismo programa.

0: señores. Buenos días. Vamos a dar la bienvenida al programa número uno en el país, Violín por la Mañana. Los número uno en Reyes Muchón, Garbanzo.
1: ¿Qué pasó, mi Violín? Échale mi Violín. Oye, Violín, ya está harto de aquellos.
0: Bienvenido, Babuchón.
1: Sí,
0: al show número uno en el país, Babuchón. ¿Cómo estás, Garbanzo?
1: Bien, Violín. Sí, yo siempre quise estar contigo, pero la verdad no podía salirme de allá.
0: Qué bueno, Babuchón. Oye, que vas el saludo sonidero.
1: Sí. Y aquí, porque aquí sí me dejan bailar cuando hago mi saludo sonidero. Así es de que ahí vamos, vámonos con la música.
2: Es una parodia, no te sí, la verdad, güey. Aquí sí no te dejan bailar.
1: La verdad, güey. Pues,
0: A ver, Pauchón, entonces los dejamos un nuevo segmento con el Garbanzo. Se llama, más adelante bien, los extraterrestres. ¿Cómo se llama tu podcast?
1: Contacto 13.
0: Contacto 13, Pauchón. Aquí sí lo promocionamos, ¿no? Como ya no lo dejan promocionar, Garbanzo.
1: No, nada.
0: Te dejamos, Pauchón, y dice, saludos, sonidero.

0: un mes después. Un mes después.
1: Hey, hey, hey. Uy, Pauchón.
2: ¿Qué pasó, mi Piolín?
1: Uy, Pauchón, nos dijeron que ya bajó el rating, cara de perro.
2: Ah, qué lástima.
1: Vamos a tener que dejar ir, Pauchón, porque no. con lo de Contacto 13, Pauchón, y con lo de Salud Sonidero, ahí bajó el rating, Pauchón. No. Es que me dijeron que tú eras el que daba el rating en algo, en la chocolate, te viniste para acá, dije, para dobletearlos, pero no.
2: No, entonces ya no va a haber chamba aquí. Ya me voy con los, bueno.
1: Permite, ya llegó el jefe. ¿Qué pasó, Mabuchón?
0: Oye, Piolín. Quiero decirte que el garbanzo se va, pero también tú. Quedas despedido. Y así, no solo el garbanzo, sino el Piolín perdían su programa. Lo cual quería decir que el garbanzo regresaba a casa triunfante.
3: ¿De verdad? Choco. ¿Eso fue lo que pasó?
2: Es que eso fue...
3: O sea, ¿tú quisiste hacer todo esto para que ellos no tuvieran buen rating?
2: Choco, sí, yo no veía yo la forma porque aquí el talento está acabado. O sea, ya...
3: O sea, que
2: lo
3: tú
2: salvé.
3: Fuiste... O sea, que tú fuiste allá...
2: Sí, Choco.
3: Y gracias a ti, el rating les bajó.
2: Así es.
3: O sea, que tú hiciste algo, te sacrificaste, yo... De tonta, diciéndote, bloqueándote el pacto de caballeros que no tenían trabajo.
2: Pero
3: en ningún otro lado. Y dime qué quieres de regalo.
2: Yo quiero, Choco, de regalo quiero que me dejes hacer otra vez el saludo sonidero aquí y hablar de extraterrestres.
0: Y la Choco, sin pensarlo, le dio el segmento del saludo sonidero y Contacto 13.
4: Show de
0: la
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0: Un mes después, I'm Jeff Liverman, and I just want to talk to you, Choco, Garbanzo,
2: sí, sí, señor.
0: Jeff Liverman, and I just want to tell you that Garbanzo is not doing good. I know what he wanted to do, but what did you prefer? Pato is talking to me.
5: Hey, Chen, yeah, this is just a parody, please. Don't.
2: We are just kidding, my friend.
5: Just kidding, Chen.

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1: Ándale pues. Como dice el corrido, mira, envía su guitarra, es lo que está haciendo el viejón Don Trini por ahí. ¿Dónde? El corrido del 24. Ándele, pues, allá. Claro que sí, una composición del viejón del compa Derey por ahí, donde ande, saludos, claro que sí. Vamos a complacer el corrido del 24, compa, con su servidor, el Tigrillo Palma. Vámonos, Don Trini.

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1: Chabalones, vamos con placer. Los corridos de ustedes y para ustedes. Dale y dice.

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1: ¡Hey, Valera!

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0: sufres por amor. Todo lo que usted emprende le sale negativo. No tiene suerte absolutamente en nada. Tu pareja, compañero o compañero, te ha abandonado. Se ha ido del hogar sin causa alguna. Te maltrata, te humilla, te desprecia la intimidad. Basta ya de sufrir. 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
3: Y la Jonas.

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